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0: Amigos, buenos días para todos. Iniciamos conversando el primer matutino de la región sur del país por Fabulosa 96.7, líder en su gusto musical. En su casita, doña Hilda y Luisa, buenos días.
1: Buen día, don Pedro.
0: Buen día, Víctor Cordero. Buen día, Alexis Báez. Buen día, Carlos Guerrero.
2: Buenos días.
3: Buen día.
4: Buenos días.
1: Buen día para todos.
0: Con la palabra del Señor iniciamos este espacio conversando el primer matutino de la región sur del país.
1: Lectura del Santo Evangelio según San Lucas. En aquel tiempo la gente se agolpaba alrededor Jesús para oír hablar a Jesús. Estando él a orillas del lago de Genezaret y vio dos barcas que estaban juntas a la orilla. Los pescadores habían desembarcado y estaban lavando las redes. Subió a una de las barcas, la de Simón, y le pidió que la apartara un poco de tierra. Desde la barca sentado enseñaba a la gente. Cuando acabó de hablar, dijo a Simón, «Rema mar adentro y echad las redes para pescar». Simón contestó, «Maestro, nos hemos pasado la noche bregando y no hemos cogido nada, pero por tu palabra echaré las redes». Y puesto a la obra, hicieron la redada de peces tan grande que reventaba la red. Hicieron señas a los socios de las otras barcas para que vinieran a echarles una mano. Se acercaron ellos y llenaron las dos barcas, que casi se hundían. Al ver esto, Simón Pedro se arrojó a los pies de Jesús diciendo, «Apártate de mí, Señor, que soy un pecador». Y es que él, asombro, se había apoderado de él y de los que estaban con él, al ver la redada de peces que habían cogido, y lo mismo les pasaba a Santiago y a Juan, los hijos de Zebedeo, que eran compañeros de Simón. Jesús dijo a Simón, «No temas, desde ahora serás pescador de hombres». Palabra de Dios.
0: Te alabamos, Señor.
1: Desde ahora será pescador de hombres. Lucas 5, del 1 al 11. Los discípulos se asombraron de esa pesca milagrosa. El Evangelio de hoy nos invita a creer que Jesús ha salido a pescar a cada uno de nosotros, a buscarnos en los momentos difíciles de nuestra vida. La cita de hoy nos hace reflexionar sobre cómo podemos encontrarnos con Jesús. Nos podemos encontrar a través de su palabra, de su llamada, del Evangelio, de aquellos que proclaman la palabra en todo momento. Abrir nuestro corazón para que este Dios entre en él y podamos recibir el mensaje de salvación. La pesca milagrosa nos invita a creer en la abundancia de su palabra, a creer que Él lo puede todo, que Él provee todo para cada uno de nosotros, que ha creado el mundo, que ha creado todo, para que podamos vivir y creer firmemente en su bondad, en su amor, en su misericordia, a través de la creación, y que nos ha llamado a participar del banquete de su mensaje, de su amor, y que nos tiene una vida prometida cuando estemos en su presencia. Oración. Señor Jesús, ayúdanos a creer en ti firmemente, que tú puedas pescarnos en los momentos difíciles de nuestra vida y ser abundante tu palabra en cada uno de nosotros para recibir tu misericordia siempre. Amén.
0: Amén. Con la palabra del Señor iniciamos este espacio conversando el primer matutino de la región sur del país. 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Buen día, magistrado.
2: Buenos días, don Pedro, Carlos, Alex y los demás en casita. Buenos días, maestra Aide y su afable gente Luisa, y los que nos dan permiso para llegar a sus hogares en la mañanita. Vaya extensivo el saludo para todos los dominicanos que se encuentran en cualquier parte del mundo y nos sintonizan a través de la redes sociales, la Red Garden y Tuning. Tengan todos muy buenos días. Alexi, buen día.
3: Eso es así, buen día para todos aquí en cabina, en sus casas, en sus vehículos, a todos los que están por allá del celular, a todos los vanilejos dominicanos, todos, donde quiera que se encuentren. Y a los amigos de la vecina isla. Y para recordarles que estamos en todas las plataformas, donde quiera que usted se encuentre, aquí en Baní, fuera de Baní, en el país, fuera del país, en cualquier rincón del mundo, usted nos encuentra. Radio Ambiente y Fabulosa, y nosotros, su pueblo Baní. Ya lo saben, Víctor, vámonos de una vez con la primera página de los diarios que tenemos aquí.
2: Titulares del periódico Listín Diario del día de hoy. Gobierno define un nuevo tipo de terrorismo. Y es relacionado a los incendios. EDESTE rechaza que sobrefacture los consumos de electricidad. El CONAPE va en auxilio de mujer que vive en plena soledad. En la columna Enfoque, responsabilidad penal en la práctica médica. Llegan las ayudas a pobres de Villa del Norte. Alexi.
3: Y por aquí tenemos el contenido de la primera página del periódico Hoy de Hoy, jueves 3 de septiembre del 26. Arriba, a buscar dinero. Cristóbal Marte tiene plan para el voleibol. Titular principal y fotografía amplia. Almuerzo Grupo Comunicaciones Corripio. Falta de acuerdos. Atasca justicia. Problemas por infraestructura. Senadores arremeten contra decisión del ADP de reducir jornadas de clases. La ADP, perdón, antes 12.5% de arancel. Zonas francas confiadas en pacto con Estados Unidos para recuperar su competitividad. República Dominicana asume consenso Ginebra. Convenio niega que estados estén obligados a financiar abortos. Una fotografía aquí de una de Irán, problemas en una boda, señores, atacaron una boda. Los nuevos bombardeos de Estados Unidos a Irán provocaron una crisis sanitaria que colapsó los hospitales en el sureste. 18 personas murieron y 142 resultaron heridas en el ataque a una boda. La columna, perdón, decreto, gobierno priorizaría combate al terrorismo medioambiental. Y la columna, además, estudiantes intoxicados por leche suben a 68. Más de 2.000 desapariciones en un lustro. Imputados, caso Calamar, también quieren extinción penal. Y personal administrativo y de apoyo en escuelas pide aumento de 10.000 a 40.000 pesos. Este ha sido el contenido de la primera página del periódico Hoy de Hoy, jueves 3 de septiembre del 26. Que hoy 3 de septiembre hay que recordar otro de los fenómenos que afectó nuestra sociedad y nuestro país. Pero hace mucho tiempo atrás, 1930, el ciclón San Zenón cumple aniversario en el día de hoy. Así que, para los que llevan anotaciones, Rudy, buen día.
4: Gracias, buen día, Alexis, don Pedro, Víctor Cordero, Carlos Guerrero, saludos, maestra Hilda, Luisa y todos los que están bien tempranito con nosotros a través de Fabulosa 96.7. Y este es su programa Conversando. 96 serían.
3: En el 30, sí.
4: Sí, 96 años. San Zenón.
2: Sí, pero defíname eso. De 10.000 no, San Zenón, yo a no sé. 40.000.
4: Ah, 30.000 de un fuetazo.
2: Pero ustedes vienen
4: siendo. El personal administrativo no gana 10.000, o sea, gana poco, es real, pero creo que ronda 12, 14 mil, pero como quiera, como dice Víctor.
3: ¿Un consejo gana eso más o menos?
4: Por ahí anda, okay. 12, 14 mil, sí. Pesos, sí.
2: Por ahí pero, hay un.
4: Que uno entiende que hoy en día un sueldo de 12 mil, 14 mil pesos, comparado como está la situación en los últimos años.
2: Usted tiene cuatro conserjes que trabajan. ¿Cuántas? ¿Cuatro horas? ¿Cinco horas? Menos de ahí, porque es la máxima Gómez. Yo conozco cuatro para cuidar la puerta delantera. Y de ese turno.
4: De fines de semana tienen ahí.
2: Sí. O sea, un port que lo puede hacer un solo. Entonces, sí, hay cuatro.
4: Entre el sereno y.
2: Ahora yo me pregunto, cosas, ¿sí? ¿Cuánto gana un profesor? 40.000 por tanda. Creo que son menos.
4: Deben ser menos.
2: Sí, porque el completo creo que son como 40, sí. 45, 60, depende de los...
4: Va a depender también...
2: Los años en servicio, la preparación, el grado.
4: Muchas cosas sí incluyen.
2: Entonces, yo que me paro en una puerta, que no hice un... que no soy licenciado en educación, que no soy apenas seguro bachiller, y me siento en una puerta, abrirla y a cerrarla, hay que pagarme 40 mil. Usted me... bueno... me dirá, Víctor, pero eso es un trabajo. Sí, yo sé que es un trabajo.
4: Es la situación pero del país, correcto. Todo eso.
2: Otros me dirán, sí, pero entienda que la canasta familiar dice que son... subió en los últimos meses a 45 mil pesos o 50 mil pesos. Digo, aquí hay como tres canastas familiares. La canasta de los ricos, la canasta de los millonarios. Sí. Sí.
4: Es millonario en este país.
2: Y supermillonario. Ah. Y la canasta entonces de la clase media y los pobres. O sea, porque no me diga a mí que una persona con 15 mil pesos va a comprar una canasta familiar de 50 mil pesos, no tiene. Ahora, usted me va a decir, bueno, pero entonces hay que ponerle 40 mil. No, los trabajos tienen calificaciones también.
4: Sí.
2: Es una exageración. Pero dice, Alexis dice en ocasiones que los políticos dicen, yo quiero ser senador para que lo pongan como regidor.
3: Y yo quiero ser... ellos ponen ese monto para negociar.
2: Para llegar a un poco.
3: Van a hacer la presión de ellos están pidiendo recortar el horario, pero es presión para eso, para lograr el aumento del personal y apoyo. Pero eso es ese monto que están pidiendo. Todos sabemos que no, que eso es para negociarlo, Víctor. Va a redondearlo, como decía el gordito ¿de dónde es? De Constanza, de Jarabacoa, por ahí.
4: De Jarabacoa. Sí. Pero hay muchas situaciones.
2: El gordito de oro,
4: El gordito de oro.
3: Él y el hijo luchan en pareja.
2: Sí.
3: Ese dúo, ese dúo peligroso.
4: Hay varias situaciones con respecto a,
3: mira, ahora,
4: al inicio del año escolar que se están resolviendo, tratando de resolver ahí poco a poco, pero que la ADP ya ha entrado con...
3: empezando algunas, la segunda semana.
4: Algunos paros.
2: Con el puñal.
4: Sí, algunos paros escalonados.
3: Dos semanas con esta.
4: Santo Domingo, recortando el horario de clase y todo esto. A modo de protestas pacíficas.
3: Sí, sí.
2: Con
3: sí.
2: El cuchillo en la boca, los guantes en las manos.
3: Mira, cuando mencionamos a los dos muchachos, estos padres e hijos que luchan en pareja. Yo olvidé decir ayer, se me olvidó, que murió antier, creo que fue Johnny Morales. Ese caballero fue uno de los grandes dirigentes reformistas de toda la vida. En los últimos años pasó, creo que al PRD o al PRM, creo que al PRD, porque era muy amigo de Hipólito. Pero su vida política productiva, activa, fue al lado del doctor Balaguer. Y a mí se me olvidó decirlo ayer, de verdad que sí. Yo ni recordaba ese nombre, pero ese nombre y ese señor sonó mucho en la época, porque tuvo muchos cargos de importancia en el país. Así que a los que no lo sabían, reformista de aquellos años, el señor Johnny Morales se fue hace 2 días.
2: Se fue a unir con sus líderes.
3: Sí, sí, sí.
2: Para que lo peñan juntos.
3: Exacto.
2: Mire, Rudy, el gobierno decidió ponerle categoría a esos incendios forestales que se están dando en los parques nacionales, porque que se dé un incendio en un predio que por descuido la persona haya hecho una tala, no haya hecho el carril correspondiente y la hierba yaraguá que corre mucho, cuando le pegan fuego se le pasó para otro lado, pero estos son incendios forestales en los parques nacionales.
4: Sí.
2: Entonces el gobierno decidió catalogar eso como un acto terrorista. Y al que se le acuse, se le detenga
4: con el nuevo código
2: por haber hecho una acción que conlleve pegarle fuego a un parque nacional.
3: Súmale a eso también la tala de árboles. Hasta lo que usted tiene en el patio de su casa, ¿oyeron?
2: Entonces.
3: ¿Y que porque le molesta las hojas?
4: Hay que saber.
3: Averigüe bien antes de meterle hacho machete.
2: Sí, pero esto es.
3: Sí, los parques, yo sé, Víctor.
2: Esto es una cuestión diferente. Porque esto es introducir esta acción en el ámbito del terrorismo. Lo que tú dices de los árboles, siempre el que tiene un árbol, usted lo tiene en su casa, en su tierra, pero no es suyo. Es suyo para que usted lo disfrute. Ahora, si usted va a disponer de él, tiene que ir a medio ambiente, buscar el permiso, ellos decir, sí, está haciendo daño, córtelo.
4: Es cierto. Saca un permiso.
2: Exacto. Pero bien por el gobierno, porque cada rato hay un incendio en un parque nacional.
4: Sí, sí, sí. Muchas veces, pues bueno, ahí están tipificados y ya.
2: Muchas veces no es ni siquiera adrede. Porque usted va a un parque nacional, pasa por un parque nacional, usted encuentra, usted ve mucha, pero mire, mucha maleza seca.
4: Seca.
2: Socorre. Porque por eso no, por ahí no va nadie. Ahí no se trabaja. Entonces, todas esas hojas que caen, que se secan, debe esa maleza sequecita ahí. Personas que van caminando, fumadores, tienen una colilla de cigarro, mire, y esa colilla de cigarro
4: hace un incendio. Forestal inmediatamente.
2: Hace un incendio. El que no haya ido a un parque, no sé qué vaya, para que vea cómo son esos parques, la maleza abajo que está. Todas las hojas secas que caen se secan y se convierten entonces que en una lona seca ahí, con cualquier fosforito,
3: hasta con el mismo sol, chulo,
2: se quema
3: hasta el sol en cierta hora del día, si hay un cristal cerca, un fondo de botella o hasta eso.
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6: Buenos días.
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8: Vamos para allá, entonces, gracias. 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Entonces, con genialísimo Máximo Gómez, donde siempre decimos...
7: Lo tenemos.
8: Claro que sí. Ayer hubo actividad bien tempranito en el béisbol de la Grande Liga. Estamos en el último mes de temporada regular. Concluye el 30 y ya hay equipos que están.
9: Ya hay equipos clasificados.
8: Ya hay equipos que tienen, pueden ir haciendo sus abonos.
9: Sí.
8: O vendiendo, lo mejor dicho.
9: No hay forma que salgan de la clasificación.
8: No, vía. ¿Cómo se llama? Vía división o vía wild card se van a meter, pero ya están en la primera forma de que se queden fuera. Pero previo que ayer mencionábamos al conjunto de los Bay de Tampa, uno de los que. Volverá a estar metido en los playoffs. Los Braves llegaron a las grandes ligas en aquella expansión, cuando los Marlins y todo esto, y los dos equipos han tenido buena presentación en las grandes ligas. Los Marlins en los últimos años han decaído bastante después de aquella serie mundial del 98, porque ganaron a los Yankees.
9: Que mantuvieron el equipo.
8: Sí, después volvieron en otra ocasión. Bueno, el caso es que los Rays han sido para mí mucho mejor, porque los Rays, independientemente, han estado metidos, no te han ganado una serie mundial, pero los Rays te han estado metidos en los playoffs en varias temporadas. Recuerden los años de dirección de Joe Maddon, que los llevaba a la postemporada prácticamente todos los años. Llegaron a una serie mundial frente a los Phillies de Filadelfia. Y así por el estilo. Y en esta ocasión.
9: En ese conjunto, la inversión ha dado resultado.
8: En esta ocasión, el conjunto, pues también ha estado metido en la pelea en esa división este. Una división este complicada, como es la de la Liga Americana, donde usted tiene a los Yankees de Nueva York y los Mediarrojas de Boston, que por años han sido los dueños de la misma. Y ellos han sabido nadar en esas aguas de esa división este de la Liga Americana. Y este año, esta temporada 2026, pues volverán a estar metidos en los playoffs del conjunto de Tampa. Pero antes, vámonos con la actividad de los Padres de San Diego, los Rojos de Cincinnati. En el día de ayer, los Rojos ganaron el partido 7-3 a los Padres de San Diego. Este muchacho, Fernando Tatis, se fue de 4-2 en ese partido. Tuvo una carrera anotada, una carrera remontada, dos ponches en los siguientes turnos, y San Diego entonces ha perdido 7 partidos de los últimos 9 juegos. Ha perdido el conjunto de los Padres de San Diego. Ellos están bateando cuando tienen gente en las bases, jugadores en posición anotadora, durante esa racha negativa de 7-9, o de 7 perdidos de los últimos 9. Están bateando colectivamente .154 batea punto los Padres de San Diego con corredores en posición anotadora. Entonces usted dice a ti que no se está trayendo las carreras a Montreal. y si no traes carreras a la goma, no vas a ganar partido. Y el Cincinnati le venció 7-3 en la jornada que inició bastante temprano en el béisbol de las Grandes Ligas. Los Bravos aprovecharon toda la lluvia para derrotar 9-0 a los Nacionales de Washington, 9-0, victoria del conjunto de los Bravos de Atlanta. Ronald Acuña Jr. llega a 200 cuadrangulares en su carrera, ¿no? Y uno de los que más rápido lo hace, ¿eh? Sí.
9: 200 cuadrangulares, 200 bases
8: robadas. 200 bases robadas, vamos a ponerle 200. 200 bases robadas, 200 cuadrangulares para Ronald Acuña Jr. de los Bravos de Atlanta.
9: ¿Dejó atrás a Cal Soriano?
8: Sí, sí, a Cal Soriano. Entonces ahí Acuña ayuda al conjunto de los Bravos de Atlanta a propinar su blanqueada número 10 de la temporada. 10 blanqueadas ha tirado el picheo del conjunto de los Bravos de Atlanta en esta temporada de Ronald Acuña Jr. Este muchacho metido en salud, pues fuera, estuvieran hablando de otros numeritos para Ronald Acuña Jr., pero recuerde que ha tenido un par de temporadas donde el hombre ha estado prácticamente fuera
10: todo el año. Con el conjunto de los Bravos de Atlanta, lamentablemente para él. Entonces eso le ha obligado a mermar su producción.
9: El récord lo implantó Soriano en el año 2006. En 929 juegos. Acuña lo hizo ahora en 904 juegos.
10: 900 ¿cuánto hizo?
9: Afonso Soriano, 929. Uh-huh. Y Acuña lo hizo en 904.
10: 25 juegos menos lo hace Ronald Acuña Jr. El llegar a esas para acumular esa cifra de cuadrangulares.
9: Pero es más rápido en las Grandes Ligas.
10: Sí, en las Grandes Ligas, en sentido general. Conjunto de los Atléticos le ganaron 9-2 a los Vigilantes de Texas. Parece que cayó algún maco por ahí. Volpe, el prospecto que ellos subieron temprano en la temporada, batió 2 cuadrangulares por primera vez en su carrera. Conecta 2 cuadrangulares en un partido y ayudó a la victoria 9-2 sobre los Vigilantes de Texas, que están peleándose esa división ahí con los Astros de Houston, el oeste de la Liga Americana. Y por ahí también están los Marineros de Seattle haciendo lo propio para meterse en los playoffs. Pero por ahí va a clasificar uno. Los récords para meterse en lo mejor White Card no aplica para ellos. Los Rockies de Colorado ganaron 6-5 a los Orioles de Baltimore, mientras que los Diamondbacks de Arizona 1-0 blanquearon a los Phillies de Filadelfia. 1-0 blanqueada del conjunto de los Diamondbacks sobre los Phillies. Y precisamente hablando de los Marineros, volvieron a ganar partidos consecutivos ahí a los Medias Rojas de Boston, 8-3. La victoria de los Marineros sobre los Medias Rojas de Boston. Eso iba a decir, que han estado rebalando en los últimos partidos.
9: Gana uno y pierde dos.
10: Sí, pues tuvieron una rachita cómoda. Dice que esas rachas así prolongadas, a veces, entonces les cae un poquito mal porque entran las rachas negativas. Pero bueno, el conjunto de Boston está ahí también metido en la clasificación, con unos Yankees de Nueva York en la división este de la Liga Americana y unos Azulejos de Toronto que en el día de ayer pues también tuvieron una victoria muy importante. 5-4 gana el conjunto de los Gigantes de San Francisco a los Piratas de Pittsburgh. El dominicano Rafael Devers, tercer día con cuadrangulares para el dominicano Rafael Devers de los Gigantes de San Francisco. Ya tiene 32 acumulados en esta temporada.
9: Y creo que
10: para 90, Devers
9: 93
10: y el hombre ahí en ese equipo, bueno, pues vamos a ganarnos los centavos y vamos a dar los palos. Ya es cuestión de la gerencia.
9: Va a terminar una temporada en la élite.
10: Es
9: más cuestión, de 30 cuadrangulares y más de 100 empujados.
10: Sí, es cuestión de que la gerencia se encargue de hacer el trabajo que tiene encomendado, mover esas fichas y buscar las necesarias para que el equipo se meta en competencia.
9: ¿Redondear un equipo en torno a él?
10: Sí. Buscar los hombres suficientes para para ese conjunto de los Gigantes de San Francisco, uno de los equipos emblemáticos de las Grandes Ligas, pero que en los últimos años han tenido problemas para meterse en la clasificación. 11 carreras por cero, victoria de los Azulejos de Toronto sobre los Guardianes de Cleveland. Vladimir Guerrero Jr. con los sacos llenos la empalmó en la noche de ayer, remolcó 5 carreras Vladimir en esa blanqueada del conjunto de los Azulejos de Toronto,
11: su octavo cuadrangular de la temporada. 8,
10: dígame usted, tiene un año que no la saca en Toronto,
11: un hombre que da 40 honrones,
10: una temporada para el olvido. Entonces, Dylan Cease
11: tiene buen promedio de bateo.
10: Sí, porque el asunto han sido los palos de cuatro esquinas. Dylan Cease, el lanzador de los Azulejos de Toronto, tercera salida, tercera victoria. El hombre ha estado efectivo en las tres salidas que ha tenido de manera consecutiva para el conjunto de los Azulejos de Toronto. Así que 5 remolcadas para Vladimir, en una buena noche para él. Y la victoria por blanqueada 11 por 0 de Toronto sobre los Guardianes de Cleveland, que tuvieron que utilizar al receptor ya en las últimas 2 entradas para no maltratar los pitchers de bullpen. 11 por 6, los Tigres de Detroit derrotaron a los Mellizos de Minnesota, los Marlins 9 por 6 a los Reales de Kansas City, los Cachorros se aprovecharon, ese equipo está un poco caliente, pero no pudieron aprovechar en la jornada de ayer. Y con todo, Pete Crone Armstrong, el hombre ya tiene 38 estacazos para la calle, tiene 32 bases robadas. El hombre pudiera estar metiéndose en un 40-40. Y un dato que escuché anoche es que si lo hace, si Pete Crone Armstrong, el center field del conjunto de los Cachorros de Chicago, conecta esos 2 cuadrangulares para llegar a 40, que de seguro lo va a hacer ya en todo lo que resta de temporada regular, pero tiene que estafarse 8 bases más para hacer el 40-40, sería el primer jardinero central en la historia de las Grandes Ligas que hace un 40-40, 40 cuadrangulares, 40 bases robadas. Recuerden que el primero en hacerlo en toda la historia del béisbol de las Grandes Ligas, cuando nadie pensaba en eso, fue un jardinero derecho, right field, llamado José Canseco, que lo hizo en 1988, se estafó 40 bases, dio 42 cuadrangulares en la temporada regular con los Atléticos de Oakland, y después de ahí pues lo hizo Alex Rodríguez, Barry Bonds, y bueno, Soriano no recuerdo si lo hizo, creo que llegó a estar a un cuadrangular. Y Vladimir también por ahí, pero el caso es que Pete Crone Armstrong está a 2 cuadrangulares y a 8 bases robadas de convertirse en el primer jardinero central en hacer esa hazaña. Los Cachorros cayeron 9 por 5 ante los Cerveceros de Milwaukee. Los Astros de Houston derrotaron 2 por 0 a los Medias Blancas de Chicago. Houston ha propinado 10 blanqueadas este año, está a 2 blanqueadas de empatar su marca del año pasado, que fueron 12 en total. 6 por 3 los Yankees le ganaron al conjunto de los Angelinos, un equipo que después del anuncio de la venta, pues están como contentos. Se nota un equipo. Sí, parece que ellos necesitaban que el señor Arte Moreno, que hizo un gran negocio, algo que no destacábamos en el día de ayer. Él compró, me excusan el término, aquí en Dominicana se dice, compró a vaca muerta. Ese señor compró por nada el equipo de los Angelinos de Anaheim. Yo creo que ni 300 millones de dólares le costó ese equipo. Un momento después de haber ganado la Serie Mundial. Y lo acaba de vender en 4 mil millones de dólares. Las acciones mayoritarias. O sea que hizo el negocio más redondo que usted...
11: No, ese cuadrado.
10: Hizo el negocio más redondo que puede existir en la bolita del mundo. El señor Arte Moreno. Y los Yankees ayer ganaron.
11: Oye, el nombre Arte
10: Moreno. Los Cardenales 8 por 6 a los Dodgers de Los Ángeles. Doble con los sacos llenos de Joshua Báez para limpiar las almohadillas. Él los no los conoce.
11: No los conoce.
10: Había conectado cuadrangular la noche anterior, sí, y ayer conectó
11: pero
10: doble.
11: Pero qué cuadrangular.
10: Sí. el muchacho de Villa Sombrero, pues está.
11: Él te ha hecho ardiendo. Para doble, triple y un rol.
10: Doble, triple y cuadrangular, es lo de él, sí. Lo G que lo conecte otro. Que lo conecte otro.
11: Que lo trae.
10: Sí, sí, sí. Entonces, creo que por ahí están. Bueno, él es de los Cardenales de San Luis.
11: A ver, con el, seis pies.
10: El equipo es rojo, ¿verdad? El equipo es rojo. Hay, sí, uno, hay unos rojos frotándose la mano.
11: Sí, sí.
10: Si juega aquí.
11: Estamos ahí.
10: Ah, caramba. Está en eso. Entonces, esa fue la actividad del día de ayer. Para este jueves hay poco movimiento en Grandes Ligas.
11: Hay, dígame. Soto dio su cuadrangular número 23.
10: Ah, pero en el partido de los metros, Juan Soto conectó su 23.
11: Sí, sí, está, sí, sí, sí. 7 de dar 30. Estaba proyectado dar 40 cuadrangulares.
10: Sí, la lesión.
11: Pero las lesiones.
10: 7 cuadrangulares. Un equipo de los metros que está medio chueco.
11: Más para allá que para
10: acá. Más para allá, para acá. Entonces eso le pone muchas veces a ese tipo de jugadores, los limita a no esforzarse mucho, pero vamos a ver si Soto busca esos 30.
11: Él no quiere quedar por debajo de los
10: 30. No, buscar esos 7 cuadrangulares y termina con 30, que sería una campaña aceptable para cómo ha estado este año. Tanto Juan Soto como ha estado el conjunto de los metros de Nueva York.
11: Pero ha perdido más de 60 juegos en la temporada. Sí. Pero también Brito
10: dio su primer cuadrangular en el día de ayer en Grandes Ligas.
11: Y le siguió Héctor Rodríguez con otro cuadrangular. Con otro cuadrangular. Se ha puesto un nuevo muchacho.
10: Los muchachos dominicanos han estado en eso. Ethan Salas, este no es dominicano, apuntar aquí, el receptor de los Padres de San Diego, es el receptor más, o sea, el jugador, que en esa posición número 2 como receptor, más joven en debutar en las Grandes Ligas en esa posición. 20 años tiene ese muchacho. Bueno, se fue de 4-0, pero ahí está el dato que se lleva hoy con todo este sistema de las estadísticas y todas estas cosas. 20 años y unos cuantos días tiene este jovencito de edad y debutó como receptor de los Padres de San Diego.
11: Y se ha convertido también en el receptor que menos falla los retos.
10: Sí, pide y tiene, oye, tiene un ojo biónico.
11: Tiene un ojo clínico. Ya el lanzador se lo deja a él. Pídelo,
10: sí,
11: tú.
10: Sí, es tuyo. Los Gigantes de San Francisco terminan su serie con los Piratas de Pittsburgh a las 12:35. Blake Tidwell contra Lake Blackshirt. Mientras que Toronto estará en Cleveland a las 1:10. Ahí va José Soriano. Va a lanzar por el conjunto de los Azulejos de Toronto contra los Guardianes de Cleveland. Y Tyler Bibby a la 1:10. Los Medias Blancas de Chicago frente a los Astros de Houston a las 2:10. Luis Castillo por el conjunto de los Medias Blancas. El muchacho de Villa Fundación frente a Hunter Brown. Lleva una pieza fuerte ahí. Lleva una piedra,
11: sí,
10: también.
11: Sí, pero como que el cambio ha venido bien a él.
10: Ha tenido buenas presentaciones. Muy buena presentación. Va contra Hunter Brown, que es otro de los grandes tiradores de la Liga Americana. Boston y Baltimore a las 7:05. Jake Barnett contra Brandon Jones. Los Cerveceros de Milwaukee terminan esa serie de 4 partidos contra los Cachorros de Chicago a las 7:15. Logan Henderson contra Kevin Gausman. Miami estará en Kansas City a las 7:40. Otro dominicano, el Montículo, Sandy Alcántara contra Michael Wacha a las 7:40. Va frente a los Reales de Kansas City, que han estado, tuvieron un mes de agosto caliente los Reales de Kansas City. Y este mes de septiembre no lo han iniciado bien, pero apenas van 3 días. Vamos a ver esta noche si Alcántara puede tener otra muy buena presentación como las últimas que ha tirado. Tampa Bay, Texas a las 8:06 de la noche. Shane McClanahan contra Cal Quantrill. Los Atléticos van contra Seattle a las 9:40. Están de fin de semana por allá. Jay Perkins contra Kay Anderson. Y San Luis y los Dodgers a las 10:10. King Matthews contra Torix Kubal, el zurdo de los Dodgers de Los Ángeles, en los partidos para el día de hoy, la actividad recortada del béisbol de las Grandes Ligas. Ya, sí, para mañana, sí, sí, para mañana vamos a hablar de la situación Kawhi Leonard y los Clippers de Los Ángeles, y un montón de dinero en multa que han puesto por ahí. Mucho dinero en multa. Don Pedro.
11: No, espérese, don Pedro, que tengo una. Hay una deportiva, usted se lo olvidó.
10: Dígala entonces, porque para eso yo lo tengo usted ahí.
11: Usted se lo olvidó. La policía recupera 21 televisores. Mira, aquí en la deportiva, ¿cómo lo pusieron?
10: Don Pedro, más deporte mañana.
7: Si usted quiere, don
10: Rudy. 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
2: Buenos días.
3: 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Suyo, magistrado.
4: Hoy en la historia. En Uruguay. Un día como hoy. Nace Eduardo Galeano. Fue un periodista y escritor uruguayo. Nació en Montevideo, Uruguay, el 3 de septiembre del año 1940. Se inició en el periodismo en el semanario socialista El Sol. Fue jefe de redacción del semanario Marcha y director del diario Época. En su exilio en Argentina, fundó la revista Crisis. En 1971 publicó su libro más conocido, Las venas abiertas de América Latina. Obtuvo dos veces el premio Casa de las Américas. Murió en Montevideo, Uruguay, el 13 de abril del año 2015. Y un tal día como hoy, en el año 1189, en Inglaterra, en la abadía de Westminster, Ricardo Corazón de León es coronado rey. 1539, el Papa Pablo III aprueba los estatutos que Ignacio de Loyola le presentó para la fundación de la Compañía de Jesús. 1783, la firma del Tratado de París pone fin a la guerra de independencia de los Estados Unidos. 1856, Estados Unidos, nace Louis Sullivan, arquitecto estadounidense, precursor de la arquitectura moderna. 1930, República Dominicana, un huracán devasta la capital Santo Domingo y causa la muerte de entre 2.000 a 4.000 personas. 1971, Qatar se independiza del Reino Unido. Y nacieron un día como en República Dominicana Miguel San Jiminian y Polonio Pierret.
3: Polonio Pierret es candidato a
4: hace tiempo yo no escuchaba ese nombre.
5: Asistente personal de Peña
3: Gómez. De Peña. Dice Indomet que para el día de hoy en gran parte del país predominará un cielo soleado y grisáceo por las ligeras concentraciones del polvo sahariano. Sin embargo, para la tarde se espera la ocurrencia de algunos aguaceros locales con tormentas eléctricas y heladas ráfagas de viento en Hato Mayor, Monte Plata, Sánchez Ramírez, Monseñor Noel, La Vega, Azo, entre otras localidades cercanas. Indomé informa que la depresión tropical Edward se degeneró, las cuales se ubican muy lejos de aquí. Eso no tiene nada que preocuparnos a nosotros. Temperaturas mínimas entre los 24 grados Celsius y 26 grados, y las máximas entre 34 grados Celsius y 36 grados Celsius. Para mañana, una masa de aire con menor contenido de humedad se establecerá en nuestra área de pronóstico y seguiremos bajo las ligeras concentraciones de las partículas del polvo del Sahara, que hasta Nochebuena yo creo que va a estar metido aquí el polvo del Sahara. Por lo que yo veo, el polvo del Sahara no piensa. Pero ven acá, pero es que el polvo del Sahara es permanente en la República Dominicana. Y nada, las temperaturas siguen calurosas, porque ayer, uno dice, hoy dice que ayer, mañana dice que ayer, pero de verdad que el clima estuvo ayer bastante, bastante caliente desde bien temprano en la mañana. Hay que cuidarse, esperar ya este mes, por lo menos, para que las temperaturas empiecen a suavizar un poquito en octubre. No me crea mucho, no crea que es que en octubre la cosa va a estar muy buena por aquí todavía. El calor va a estar sintiéndose. Ya quizás de noviembre para adelante, don Pedro, es que podremos estar con algo un ching más suave. Mientras tanto, en los países por allá, como dice Estados Unidos, ya el clima se pone cómodo, sobre todo tardecita, noche, porque ya las cosas van cambiando y esperemos que aquí también pueda ocurrir más adelante.
6: Y eso está pasando también, ya se refleja en Sudamérica.
3: Sí.
6: Porque recuerden que cuando aquí estamos disque saliendo de nuestro verano, disque saliendo, porque aquí verano el año entero.
3: No, seis meses de calor y seis de verano.
6: Exacto, allá está empezando el verano.
3: Sí.
6: O sea, allá están saliendo de su invierno.
3: De su invierno.
6: Y ahora a final de año allá es puro verano. Y allá tienen el problema también en Estados Unidos, en muchas regiones de Estados Unidos, con las lluvias. Porque recuerden que sobre todo lo que se ve en Estados Unidos cuando pasa, está saliendo el invierno, llegan esas aguas, agua nieve, muchas de ellas, que esa es peligrosísima.
3: Que está pronosticado para este año, para este invierno.
6: Sí, mucho. Sí. O sea, eso se está dando ya en Sudamérica, están saliendo de eso, porque en Sudamérica, bien, bien abajo en Sudamérica, allá abajo en el cono, allá abajo, dígase Uruguay, Paraguay, Chile, Argentina, esa gente la Navidad la celebran en las playas.
3: Sí.
6: Porque diciembre es candela de la fina.
3: Hablábamos, creo que en esta misma semana, de las condiciones climáticas de la semana pasada en Argentina.
6: Sí, muy.
3: Pero muy fría.
6: Sí, porque eso es el mundo de los movimientos de la tierra. Que antier estuve yo en un sitio y decía una persona, yo no quise profundizar, tú ves, porque no. Está hablando que el sol se está moviendo, que el sol ahorita se mueve y tengo que poner unos toldos aquí. Digo yo, compadre, el sol no el sol se mueve. Y lo que hizo fue que se me rió en la cara por la forma de la risa.
3: Vamos a dejarlo ahí, como una burla.
4: Lo dejo ahí.
6: No, yo le dije, espérate, cambié el tema.
3: Sí, cambié el tema. Inmediatamente.
4: Hay gente que dice que, pero ¿y cómo que se mueve la tierra si la tierra y esta casa está aquí y no aparece en otro lado?
6: Pero fue tan así que yo no me contuve. Entonces, a uno que estaba sentado al lado mío, le dije, mira, lo que pasa es que la tierra tiene un reloj, un movimiento que es como el reloj, pero tiene otro que es así que va, que es el que hace que la gente crea que el sol es el que se mueve. No era tierra que se mueve. Se llama rotación y traslación.
3: Don Víctor, usted tiene un tema ahí.
4: Sí, vamos
3: porque...
4: por los televisores.
6: ¿Los qué?
3: ¿Por los televisores qué va?
4: Sí.
3: Ah, bueno, también.
6: Como diría un amigo, tú eres técnico.
3: Radiotécnico.
4: ¿Sabes que hubo una noticia que sobraron 35
3: televisores?
4: De un almacén que estaba en una Villa Olímpica en
3: Vallaguana.
4: En Vallaguana. Para ser donado, entregado a los atletas. Pero me di cuenta ahora quién fue que donó esos televisores.
3: Ajá.
4: Fubiere. Fubiere fue que los donó.
3: Salió ese barbú regado.
4: Ese barbú salió regado y dijo, eso es la DICRIN. Miren, en los detenidos, porque recuperaron dos, recuperaron 21. En los detenidos figura Álvaro Martín Hubiera Robles.
3: Ey, cuidado.
4: No, este es sin H, hubiere con H.
3: Sí, bueno. Pica cerca los favos.
4: Uno es hubiera, otro es hubiere.
5: Sí, no, una falta ortográfica.
4: ese tipo de 40 años es un ex miembro de la Policía Nacional.
5: Pico cerca.
4: Y el otro es Walfer David Reyes. Pero también, aparte de los televisores, fueron recuperados 12 calderos de distintos tamaños, estos últimos sustraídos de una cocina encargada de suministrar desayuno escolar.
6: Víctor, una pregunta.
4: También incautaron dos vehículos, un Jeep Patriot y una camioneta Chevrolet. Sucede que en los videos presentan esos vehículos.
3: Sí.
4: Que se supone que ahí fue que los transportaron.
6: Exacto. Una pregunta, Víctor. Un robo de esa categoría, de esa magnitud, yo creo que los que lo llevaron a cabo son demasiado ambiciosos. La ambición lo llevó a no pensar, a no calcular. Porque caramba, llévense tres. Pero vaciar el almacén, llevárselo todo. Señor, desde que empezaron a comercializar primero, lo iban a seguir por el mismo.
3: Claro.
4: Lo encontraron.
6: Pero es que eso no tiene madre, tú.
4: Fueron encontrados.
6: Oh, fresco, mis señores.
4: Fueron encontrados.
6: Eso no tiene madre.
4: Los 21 televisores fueron recuperados en un local arrabalizado, en un allanamiento en el sector La Ureña, Santo Domingo Este.
3: Está bien, se iba a dar la denuncia como quiera, porque cuando fueron, caramba, se perdieron los televisores, ¿qué pasó aquí? Pero hubo una declaración fuerte por parte del entrenador, no recuerdo el nombre ahora, y la de Ubiere, si no, no se ponen esa atención. Y mira ya, sí, cómo aparecieron 21 y los vehículos, faltan televisores, tienen que...
6: Eso, no, eso aparece, muchachos, oye.
3: Tienen que aparecer.
6: ¿Tú sabes qué me recordó eso, ustedes?
3: Pero fácilmente eso hubiese pasado.
4: Los otros.
6: Oye,
4: parece que los demás están en manos
6: de particulares y estas cosas.
4: De tres personas que andan buscando.
6: Uh-huh. Que se preparen.
4: Están identificados.
6: Mira, Víctor, tú recuerdas, tú sabes qué me hizo recordar ese robo a mí por la magnitud. Por eso fue que empecé diciendo ahorita la magnitud del robo, la cantidad, todo, limpiaron, se lo llevaron todo. ¿Qué me recordó ese robo a mí? Un robo que se llevó a cabo en un negocio aquí, que ese robo causó que ese caballero más nunca levantara cabeza en su negocio. Un negocio de tradición en Baní. El negocio de nuestro amigo Ignacio Pimentel, área Chocho. Ahí se llevaron una caja fuerte que parecía un armario.
3: Sí.
6: Y la policía pasó dos veces por allí, porque fue en la madrugada. Cuando estaban trabajando con acetileno en la calle y tenían una casa de campaña.
3: Sí, no sé.
6: No, que estaban trabajando, ellos se fueron trabajando. No, sí, trabajando. Adelante, buen día.
7: Buen día, buen día. Mi gente, ¿cómo amanecen a todos?
3: Bien, bien.
7: Por aquí, riéndome solo con ese comentario que ustedes tienen de los ladrones de caldero y de televisores. Dos ladrones desarman dos policías. Atracan una persona y también atracan la policía. Este país está que está como la vaquenena, que en vez de la leche da pena. Pero a veces yo mismo reacciono y digo... Es que nosotros somos raza de ladrones. Vemos ladrones políticos, vemos ladrones militares, vemos ladrones que no son militares. Aquí el que tiene la culpa de todos esos malvados, malamañosos que hay. Fue Colón, que a Colón lo mandaron. Colón era un prisionero ladrón en España, de los más fuertes. Y en España, en esos tiempos, lo mandaron a que se ahogara en el mar. Y lo mandaron al mar por ahí a ver que hallaran una isla o algo, por era para que ellos se ahogaran. Y vinieron a esta pobre isla. En esta pobre isla hallaron un viaje de gente civilizada, en esos tiempos indios que tenían su oro y su cosa, y se lo cambiaron por espejito. Porque tenemos esa raza arriba de ladrones, de malamañosos. ¿Me entiendes? Y eso es lo que pasa, que uno ya uno no quiere ver ni un celular ni un televisor, porque robo y robo y atraco por donde quiera. Entonces es que uno tenemos la raza, porque después de Colón y eso hace cuase que vinieron con ellos en el barco, que tenían que ahogarse, es que tanto es que hemos quedado manchados en el país, y por eso es que tenemos tantos ladrones. Entonces este país está como la vaca nena, en vez de la leche, da pena. Víctor, ayer me llamó una señora que oyó el comentario que estuvimos hablando sobre la educación, y yo quisiera que ella misma fuera la que llamara a la emisora, dándome la razón de lo que yo digo, que aquí uno pone a los muchachos a estudiar de uno, es para que aprendan la letra, o para que aprendan la lepra, como decían antes los viejos, porque después que terminen en una universidad, aquí la brega a trabajar, hasta para ser portero de una escuela del hospital, si no te han llevado con un político o lo que tenga en ese momento, le da lucha a trabajar. Lo sigo escuchando.
3: Gracias.
6: En historia también.
3: Gracias, hermano. Y que está bien.
6: Historia colombina.
3: Está bien en historia precolombina. Colombina.
4: Y una realidad.
3: Sí, una realidad.
4: A Colón le dieron un paquetón
3: de. Llévate todos esos tigres.
4: De prisionero. pues pensaron que se iba a morir en el mar.
6: Sí, muy sí, parecido sí. a la época moderna el Marielito.
4: Exacto.
3: Sí, sí. Vete ahí, llévate todos esos muchachos.
4: Y todos eran
3: que no condenados. Es, no es una chercha, es una realidad. No, los hermanos Pinzón eran unos que estaban ahí metidos en las cárceles de allá, de España.
4: Estaban condenados
3: por diferentes delitos. Robo.
4: Por todas las atrocidades que van cometiendo en España. Claro. Estaban ahí en las cárceles, muéranse ahí. Entonces la reina es, bueno, este loco está con que la tierra redonda
3: y que la tierra redonda.
4: Y que va a conseguir especias por aquí. Vamos a darle eso a gente para que se vayan por ahí con él y se mueran.
5: Oh. Salió premiado el
4: billete. Lo trajeron a estas tierras. Y es verdad.
3: De ahí es que
4: de viene. De ahí que viene la cultura del robo de este país.
3: Desde esa época se está extrayendo dineros
4: y sigue habiendo a esta todavía. Isla
3: y todavía queda. Don Víctor, antes de nos vamos, Carlos, ahora o después de la pausa, ahora mismo. Ah, bueno, entonces vamos a dejar el tema de justicia para ahorita, porque aquí hay un gran amigo, hermano, que es de esta casa también. Yo sé que nos trae buenas informaciones.
8: Trabajó mucho aquí.
3: Sí, oh, pues yo sé, va. Pedro Reña, buenos días, hermano.
9: Buenos días, amigo. Radio Escucha. A mí me gusta más la radio que la televisión. Porque en la radio uno puede venir como uno entienda, ¿no?
3: Sí.
9: Sí, agradeciendo sobre todo a Pedro Carlos Guerrero, que me dio la oportunidad hace muchos años de hablar por un micrófono. Yo le tenía miedo, pánico. No obstante, él confió en mí. Y de verdad que así como lo hizo conmigo, lo hizo con mucha gente que le debe gratitud a este señor, que es uno de los pioneros en estos medios. Atreverse a hacer radio hoy es muy fácil, pero emprender una empresa como esta en los años en los que él lo hizo, pues es bien atrevido. Pues nada,
3: ¿qué tenemos?
9: Tenemos recuperación, abstinencia más recuperación a través de Narcóticos Anónimos, que debemos recordarle que funciona ahí en el segundo nivel del cuerpo de bomberos. Tenemos ya ahí unos 8 o 9 meses. El programa ha tenido muy buena acogida aquí en Baní, en Azua. Pues ya abrimos un grupo que funciona los domingos en el ayuntamiento. Tenemos proyección de abrir otro en Barahona, pero vamos a enfocarnos aquí. Y recordar a los abuelos que si tienen un nieto, a los tíos si tienen un sobrino con problemas de sustancia, droga, alcohol, pues estamos con las puertas abiertas para ayudarle en lo que podamos. Es un programa de 12 pasos, es simple para una mente complicada como la mía. Simplemente yo tengo que dejarme guiar, porque a mi manera no me funcionó la vida, y aprender a vivir la vida bajo los términos de la vida, que están ahí. Simplemente es una distorsión que existe en algunos seres humanos que no me permite ver las cosas tal cual.
3: Sí.
9: Pero hay solución. No se cura, pero se arresta. No se cura, pero se sana. Consiste mucho en cambiar pensamientos insanos por sanos. Tan simple como eso. Porque el que consume sustancia o tiene problemas con el alcohol es una fresita en el bizcocho. Entonces están los llamados defectos de carácter, que yo los tenía por montón. Le he bajado mucho a eso, y usted también tiene la posibilidad de salir de donde usted está. Es posible, si yo quiero. No si lo necesito, el programa funciona si yo quiero. Por necesitarlo, estamos llenos de gente que lo necesita.
3: Tiene que ponerle voluntad.
9: Hay que ponerle voluntad. Dijiste la palabra. No fuerza de voluntad, buena voluntad.
3: Sí.
9: Porque fuerza se oye algo físico. La fuerza se consigue en el gimnasio. Simplemente yo tengo que hacer lo que tengo que hacer y dejar de hacer para hacer cosas nuevas. En eso consiste.
3: Correcto.
9: Sí, la fuerza aquí no funciona, sino buena voluntad. Tremenda palabra dijiste.
3: ¿Y el horario que funciona?
9: De lunes a viernes a las 6:30, sábado a las 4.
3: ¿6:30?
9: De la tarde.
3: De la tarde.
9: Sí, sábado a las 4, domingo a las 4. El programa también funciona en ASUA muy bien, en el ayuntamiento. Los que están a distancia lo pueden hacer por ahí.
3: Perfecto.
9: Sí. Es un día a la vez. Pedro Carlos sabe que es un día a la vez. Él se identifica con lo que hacemos. Y si me lo permiten, leeré el claro, solo por hoy. Sí. La humildad expresada por el anonimato. Es un programa anónimo. No se menciona fulano está yendo.
3: No, claro.
9: Es una duodécima tradición que nos cuida a todos. La humildad es un subproducto que nos permite crecer y desarrollarnos en un ambiente de libertad. Elimina el miedo a que nuestros empleadores, familiares y amigos nos reconozcan como lo que somos, adictos. Quizás muchos no comprendiéramos la idea de que el anonimato es la base espiritual de todas nuestras tradiciones. Nos preguntábamos cómo era posible que tiene que ver el anonimato con nuestra vida espiritual. La respuesta es mucho. Si tenemos el cuidado, nuestro anonimato, logramos gratificaciones espirituales más allá de toda comprensión. Tiene mucho más mérito hacer algo amable por alguien sin contárselo a nadie y de la misma forma resistirnos al impulso de anunciar al mundo con orgullo que somos miembros de Narcóticos Anónimos. Pedir a todos que reconozcan lo maravillosa que somos hace que valoremos nuestra recuperación aún mucho más. La recuperación es un don que hemos recibido de un poder más grande que nosotros, llamado Dios. Jactarnos de ella como si fuera obra nuestra nos hace arrogantes y afectados. Pero mantener nuestro anonimato nos lleva a la humildad y a sentimientos de gratitud. La recuperación es una recompensa en sí. Anunciársela públicamente al mundo no la hace más valiosa de lo que ya es. Tenemos ejemplo aquí, muchachos que dormían en el cementerio.
3: Sí.
9: Están terminando su carrera. Se han insertado a la sociedad. Y esa es la idea. Es abstinencia más recuperación.
3: Recuperación.
9: Sí, es un programa de libertad. ¿De libertad de quién, Pedro? De mí mismo. Porque yo construí una cárcel durante mi vida. Y gracias a este programa, pues, he podido quitarle los barrotes. Gracias por escucharme y sigo viniendo.
3: Edades.
9: No de importa. Los 18 en adelante.
3: De 18 en adelante.
9: Sí. Tenemos casos de 16 y eso. Pero lo ideal es, sí, es asistir.
3: Asistir.
9: Sí.
3: Qué bueno.
9: Sí.
3: Hermano, si hay algo más que apuntar, pues.
9: Nada.
3: Micrófono suyo.
9: Decirle que se puede.
3: Sí.
9: Se puede y es un día a la vez. Un día a la vez. Sigo viniendo.
3: De lunes a viernes de 6:30 a las 6:30.
9: A las 6:30, sí.
3: Sábado y domingo a las 4:30.
9: Un ambiente chulísimo, aire acondicionado, unas tostadas, café.
3: Ah, bien.
9: Y sobre todo un abrazo, que fue lo que hizo que yo me quedara.
3: Y las orientaciones.
9: Me dijeron, Pedro, te vamos a querer hasta que tú aprendas a quererte. El adicto no se quiere. Usted tiene que desaprender para volver a aprender. Así que mucha paciencia con ese muchacho, con ese ahijado, con ese nieto, mucho amor, porque es que está enfermo. Él no sabe lo que pasa en su mente. Sí, simplemente tiene unos hábitos que él mismo no entiende. Gracias por escucharme.
3: Gracias a usted.
9: Sigo viniendo.
3: Gracias, hermano. Placer como siempre, don Pedro.
9: Placer es mío.
3: De Pedro a Pedro.
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3: Don Víctor, caso San José de Ocoa.
4: ¿Cuál de?
3: Abogada. Eso muerta. Eso está raro. Por una estocada.
4: Eso está rarísimo.
3: Ahora la policía, bueno, desde el primer momento apresaron a la otra dama, pero ahora se dice que están buscando a la pareja, al hombre, que está por San Cristóbal. Pero ahí entonces yo no entiendo, ahora no entiendo yo el tema, porque la abogada hoy muerta, mujer elegantísima, vale decir, va a la casa de su víctima, pero ella estaba separada del hombre.
4: Sí, por eso es eso es.
3: Sí, entonces, ¿por qué se está acusando? Dicen que él habría sido el que le dio la estocada.
4: Eso está raro, está
3: hay una confusión bastante fea en ese tema, en ese caso, mejor dicho. Lo lamentable es.
4: Pero en una ocasión ellas están de frente, las dos hablando.
3: Sí. Pero mira, hay desórdenes en la casa también,
5: ¿verdad? Que hablamos de, tú y yo lo dijimos, yo lo dije fuera de micrófono, que es un caso raro. Pero también hay otro caso raro que se conoció hoy, un jovencito, un adolescente, un menor. De un piso 18 en la capital, cayó al vacío.
3: También.
5: Eso se está también investigando. Porque son cosas que. Bueno.
4: Lo que se pregunta, ¿qué fue a buscar a la
3: casa? Exacto.
4: Del ex.
3: A la casa del ex, y vamos nosotros a decir aquí, sabiendo que tiene
5: su pareja.
3: Su pareja.
4: Ella salió, estaban hablando ellas dos. Hay un video que se ve ellas dos ahí.
3: Bueno, tendrá que ser sometida a un proceso de investigación profunda.
5: Pero muy profunda. Porque si en el video que hay que se ve ya dos hablando, no se ve en ningún momento como de alterarse ninguna de las dos, sino conversando.
3: Sí.
5: Eso está raro.
3: Con profesionales.
5: Raro por expertos. El desenlace.
3: Sí, por el desenlace. Desenlace trágico, sí. Lamentablemente.
4: Ella está presa.
3: Sí, claro, desde el primer momento.
4: Supuestamente le dio la estocada, pero lo que te dije es que ahora.
3: Ahora la policía está detrás de la persona.
4: Exacto. ¿Pero qué?
3: El hombre.
4: ¿Por qué se fue para San Cristóbal?
3: Sí, dicen que estaría radicado o estaría por Jaina, no radicado. La última vez se vio por Jaina y la policía está detrás de.
4: Algo oculta si se fue.
3: Algo oculta, algo hay ahí. Entonces ya usted.
5: Como dice la gente en la calle, ya se hizo causa.
3: Ya se hizo causa, así mismo es. Vamos a esperar a ver en qué termina esto o cómo siguen las investigaciones. En qué parará la cosa. Mientras tanto,
5: el hacha viene. Mira, ahorita se.
4: Mientras tanto, el hacha viene y ella está muerta.
5: Exacto.
3: Sí, es lo lamentable.
5: Mira, tú decías ahorita en lo que leíste la historia, esto, la fecha de hoy, que yo lo vi cuando leí los titulares, San Zenón. No sé si esto es cierto, no sé si fue por lambonismo, como decimos ahora, de aquellos años, pero se dice, porque el nombre de la capital fue el que retomó luego de la muerte de Trujillo, Santo Domingo. Uh-huh. Y ese era el nombre que tenía la capital el día del huracán San Zenón. Y se dice que le pusieron el nombre, le cambiaron el nombre de la ciudad Trujillo, por lo que Trujillo hizo en la capital, que fue la reconstrucción total.
3: Después de.
5: Rápidamente y una cosa del otro mundo, lo que hizo Trujillo en la capital. Se dice que por eso fue que le cambiaron el nombre. No sabemos si fue por lambonismo, no sabemos si es verdad, pero parece que algo de eso hubo, porque la capital después de. Fue la capital que teníamos. ¿Tú recuerdas la capital en esa época cómo era? Uh-huh. Que también se dice que ahí donde está el Parque Ranfiel, hoy Eugenio María de Hosto. Ahí hubo una fosa común de todo el tamaño, que ahí fue que enterraron casi todos los muertos que se. Tú leías ahorita, Víctor, de 3.000 a 4.000 muertos.
4: Ajá.
5: Se dice que ahí. 3.000
4: a 4.000.
5: Una fosa común que hicieron allí, que. Eso fue terrible. Pero para esa
4: época. Tú dijiste Parque Ranfiel, ¿verdad que sí?
5: Así era que se llamaba en esa época.
4: Pero había un hospital llamado Angelito, ¿verdad que sí?
5: Angelito, así los hijos.
4: O sea, los dictadores usan poner sus nombres de ellos y su familia,
5: sí, sí, sí,
4: a todos los monumentos para que se recuerde la historia,
5: para que tú lo sientas presente.
4: Entonces,
5: en tu hacer diario.
4: Eso es el ABC de las dictaduras.
5: Y eso es parte del terror.
4: Y para, exacto, donde quiera que tú te encuentres.
5: El nombre, aquí tú caminabas, por ejemplo, la calle Duarte, creo que era la que se llamaba Presidente Trujillo. No recuerdo el nombre, pero en cada esquina tuviera el nombre Trujillo, Trujillo, Trujillo, Trujillo. Tú lo sentías presente.
4: Y en todos los pueblos.
5: Venía al parque, vi una estatua de Trujillo, venía allí a
4: la.
5: Y venía al parquecito de los fundadores, como se llama ahora, y en esa época se llamaba el parquecito de Don Pepe. Ahí había un busto de Don Pepe y de Mamá Julia. Así que decíamos nosotros la señora,
4: Mamá Julia. Pero Pepe Trujillo.
5: Pepe, el papá de Trujillo. O sea que eso es parte del terror.
4: ¿Y Julia Molina?
5: Mamá Julia, decíamos.
4: ¿Cuál es de lo que era de aquí? ¿Ella?
5: No, el papá de Trujillo.
4: ¿El papá
5: que era? Ahí nació, donde estaba frente de sur, ahí.
4: ¿Y la mamá era de San Cristóbal?
5: Sí, creo que sí. Pero el papá de Trujillo nació aquí.
4: ¿Y tenía descendencia haitiana también?
5: Sí, claro, claro. Igual que Balaguer también.
4: Oye, la historia.
5: Sí, es así. Porque es que es una isla pequeña. Y
4: siempre era de San Cristóbal. Porque Trujillo nació en San Cristóbal.
5: Trujillo era de San Cristóbal.
4: Pero su papá nació aquí.
5: Y padre de la patria nueva. Rectitud, libertad, trabajo y moralidad. Esas letras estaban ahí donde está Salud Pública hoy día. En el Partido Dominicano.
4: La dictadura hacemos para que lo reconozcan. Y se impongan y la gente le coja miedo.
5: Trujillo tenía unos asistentes y estaba rodeado por los más grandes de intelectuales del país. Porque tenían unas cosas esa gente. ¿Tú sabes lo que es esa frase que decía? Mis mejores hombres, mis mejores amigos son los hombres de trabajo. Oye las ocurrencias de ese caballero. Donde tú estás, esto era un conuco de él. Claro que tiene que ser los mejores. No son los tuyos, pendejo. Porque la verdad que era de él, un conuco de él. Tú eras de él, Pedro. Tú eras de él.
6: Ah, bueno. Con luces y sombras. Yo te voy a decir una cosa. La casa de Perico era de Perico, no era de Trujillo.
5: Estamos hablando de las industrias, chulo.
7: La tierra del papá de Perico, ¿de quién era?
5: Oh, pero Pedro, por Dios, estamos hablando. Tú eres un conuco de Trujillo.
7: ¿De quién era la tierra? Se volvió loco porque se la quitaron.
5: No, tú eres Trujillo. Tú eres un conuco de él, Pedro. Todo lo que había que era de él. Lo que se antojaba era de él.
4: Era el benefactor de la patria.
5: No, el padre de la patria nueva. Sí, ah, trueno de hombre.
8: Sombra que todo.
5: Sí, no, claro, claro, claro, claro.
8: También conocía sus límites. Peñavalle, hazme esto. Balaguer, yo quiero esto. ¿Cómo que se hace esto? Eso es una inteligencia.
5: No, tú mencionaste dos genios, pero tenía mucho más de ahí.
8: Mucho más.
5: Eran genios, todos los que estaban al lado de él eran genios. Se hizo rodear de lo mejor de esa época.
8: El intelectualidad dominicana. El liderazgo tiene tipo y también tiene niveles.
5: Sí.
8: Por ejemplo, en el mismo tenor mencionaba Balaguer. Cuando Balaguer no tenía dinero ni tenía petróleo, ¿a quién llamaba? A Peña Gómez. Eso es.
4: Resuélveme este problema.
8: Eso es yo reconocer mis limitaciones, pero yo sé quién me puede ayudar en eso.
5: Claro, claro.
8: Y él le decía la palabra mágica a Peña Gómez: este es tu pueblo. Yo nunca estuve ahí, pero
5: así sí, Balaguer
4: mantuvieron una amistad.
5: Es que Balaguer no se perdía.
8: No, exactamente.
5: Por eso fue el estadista que fue.
8: Nada personal. Nada personal.
5: No, jamás.
8: Sí. El liderazgo, como dije antes, tiene eso. Niveles.
5: Trujillo tenía esa calidad, esa cualidad.
8: Ajá. Por eso Trujillo. Un pastor llena una iglesia. A lo mejor pone un chimichurri y se va a la quiebra.
5: Exacto.
8: Y viene María, la del barrio, que no sabe de sobregiro bancario ni conciliar cuenta, y hoy lo levanta y pone cuatro chimichurri.
5: Es así.
8: ¿Mm? Así es.
5: Pero de Trujillo todavía.
8: No, lo de Trujillo
5: eso es para no tiene. Bueno, fue increíble. Increíble en todo el sentido de la palabra. Hizo el Estado Dominicano ese caballero.
8: Sí, los guardias.
4: Eso no se le puede quitar.
8: Los guardias, cuando llegan al poder, no son buen augurio.
4: Cuando él llegó al gobierno, en nuestro país era el trueque, hacer el comercio, el cambalache. No había industria, no había fábrica, no había nada de aquí. Por eso hizo toda la fraca y todas las industrias. Y los matones de él, cuando lo mataron, se robaron todo lo que había. Y lo que dejaron Después los gobiernos se encargaron de destruirlo, entregárselo a sus escoltos políticos. Cinco imputados del caso Calamar también van por la extinción.
7: ¿Qué ocurre de eso?
4: Bueno, ahí
3: jugando al tiempo. Eso es,
4: hay una figura jurídica en el Código Procesal Penal que establece la duración de un proceso penal. Tiene varias duraciones. Entonces, la extinción se refiere a cuando un proceso ha pasado el límite del plazo sin obtener una sentencia. O sea, que no hay un tribunal que se haya pronunciado en favor o en contra. Ahora bien, ahí lo que se va a examinar, ¿por qué no ha llegado, o por qué no hay sentencia y ha llegado el término que establece la norma sin pronunciar sentencia? Vamos a ver quién ha provocado esos aplazamientos, esos reenvíos que se dan. Entonces vamos a ver quién presentó chicana, quién presentó unos pedimentos que le han sido devueltos, bien los metieron de nuevo con otra palabrita. Entonces, pero es un derecho que tiene cada imputado. Decir, mire juez, al fiscal se le venció el tiempo y no ha presentado, no hay sentencia. Yo necesito que usted le diga al fiscal que ya el plazo terminó y declare la extinción de la acción penal. Entonces el fiscal va a poner su criterio y va a decir, mire señor juez, no es cierto lo que ese imputado le está diciendo. No ha sido por demora mía que no ha habido una sentencia. El día tal, el abogado tal presentó un incidente relacionado con esto, y esto llegó hasta la Suprema. Tuvo 3 meses paralizado. Lo paralizó el Ministerio Público, lo paralizó el imputado que pidió tal o cual medida. Y por ahí sigue diciéndole todos los aplazamientos, todos, porque tú tienes un récord ahí de cada día que pasó en cada audiencia. Entonces se agencia todas esas actas de audiencia y dice magistrado, 50 aplazamientos, de esos 50 el imputado pidió 48. Yo pedí 2 aplazamientos. ¿Cuál ha torpedeado el proceso? Entonces el juez tiene ahí elementos de prueba para ver cuál pesa más. Y ahí entonces pronuncia si procede o no la extinción. Son artimañas que nos buscamos nosotros los abogados en los tribunales. Sí, porque no me voy a sacar.
5: A mí me parece, Víctor, como
4: para
5: que
4: tratar
5: ellos.
4: Tratar de ganar un caso.
5: Como que en ese caso de ellos, como que no se escuchó mucho eso de la chicana, ¿verdad que no?
4: Sí.
5: ¿Hubo una cuanta?
4: Sí.
5: ¿De parte de la defensa de ellos?
4: Sí.
5: Ay, no, pues no se le va a dar.
4: Sí, hubieron una cuanta.
5: No, pues no se le va a dar entonces.
4: Ay, Dios mío. ¿Cuántas cosas?
3: Bueno, están permitidos después de una figura judicial.
4: En estos procesos yo digo al Ministerio Público que en aras de hacer bulto con tanta gente envuelta en un proceso,
5: en un expediente, ¿verdad, Víctor?
4: También ha dificultado el conocimiento del fondo del proceso. No es lo mismo usted conocer un proceso con 4 o 5 personas, 2, 3 o 4 empresas, que conocer un proceso con 35 personas
5: imputados
4: y 40 o 60, 80 empresas.
5: Y el monto que se dice de las estafas. Eso esperemos que
8: el término que ustedes usan, el caso es complejo.
3: El caso es complejo.
5: Y lo que la gente común en la calle eso dice, eso es para no llegar a nada. La gente común dice en la calle cuando ve esos espectáculos, así, eso es para no llegar a nada, eso es para no hacer nada.
3: Para que se quede ahí.
5: ¿Pero qué tiempo tienen arreglando esos casos? Bueno. Ya en Aragua.
3: Entonces, más trabajo en los tribunales. Todos los días se suma algo nuevo.
5: Gasto de dinero para el Estado.
3: Gasto de dinero para el Estado. Agotamiento de todos, de partes y partes. O sea, son muchos elementos que se conjugan en estos casos. Y tú lo tienes en la palestra pública por años.
5: Y que eso hace.
3: Todos los años tratando lo mismo, lo mismo.
5: Y eso
3: lo mismo
5: hace que la mayoría del pueblo pierda la confianza en la justicia, porque no creen en la justicia por esas tardanzas y todo eso, eso, bueno, como dice Víctor, el término judicial, de jurídico, de abogado, las chicanas, y la gente no cree en eso. La gente cree que todo es parte de un show para que esta gente tarde o temprano, de una manera u otra, salgan para su casa tranquilitos.
4: La base es una teoría que han levantado estos juristas del plazo establecido, que son 4 años. Ahí el código no está totalmente claro si es a partir del apresamiento de la persona o de cuando empieza la investigación. Estos abogados dicen que para ello el plazo empezó desde que empezaron las investigaciones, como las alertas migratorias, el bloqueo de sus cuentas, entre otras diligencias que hizo el Ministerio Público. Pero usted está en libertad, usted no ha sido judicializado. Yo soy de los que, yo como abogado, yo establezco el tiempo a partir de que el juez de la instrucción o de la detención permanente dicte una medida cautelar, sea en la prisión preventiva, sea la prisión domiciliaria, sea la libertad pura y simple o la garantía económica que impone. A partir de ahí es que yo entiendo que empieza el plazo, el cómputo, para que el fiscal tenga el tiempo de presentar la acusación y que el juez, el tribunal, tenga el tiempo para conocer el proceso, que tiene 3 etapas, la investigativa, la preliminar y el juicio de fondo, para que un juez de fondo dicte una sentencia absolutoria o condenatoria. Ahora, los juristas establecen que desde que el fiscal empieza la investigación, yo estoy contrario a esa, porque ¿qué es lo que restringe derecho? No es la investigación, es el proceso ya llevado al tribunal, es la imposición de una medida de coerción. ¿Por qué es restrictiva de derecho? Sí, porque le puede restringir la libertad, o sea, lo recluye en una cárcel o en su casa, o le imponen una garantía económica donde hay un plazo para que se termine el proceso y el fiscal presente un procedimiento conclusivo. O te ponen un grillete con un radio de acción de la casa, de la ciudad o del país. Te ponen un impedimento de salida. Que tiene que, si tú tienes que salir por necesidad de tu país, tiene que ser con un permiso del juez que tiene el proceso y es el tesoro imparcial entre las partes y es el que otorga la facilidad de que usted vaya y venga de nuevo a enfrentar su proceso. O usted tiene una garantía económica por una compañía o por su dinero en efectivo. Es ahí que yo entiendo que empieza el proceso del cómputo para que un proceso a los 4 años obtenga su sentencia. Si no la obtuvo, entonces vamos a analizar a partir de la medida de coerción qué se hizo y qué no se hizo, qué se dejó de hacer y qué perjudicó al imputado o los imputados que no permitió que haya una sentencia en favor o en contra. Entonces yo soy de los que me inscribo en que el plazo empieza a contarse a partir de que el proceso llegó al juez de atención permanente y este impone una de las medidas que he enunciado. No así cuando el juez, cuando el fiscal hace una alerta migratoria, hace una investigación en las cuentas bancarias de los posibles imputados, son investigados, no imputados, El plazo es para la imputación.
5: Mientras la hacha va y viene, se van conociendo estas cosas como noticias en los periódicos y todo esto, pero de Senasa, nada de nada.
4: ¿Cómo que no?
5: Espérate.
4: Lo han llevado como tres veces.
5: Espérate. No, yo estoy diciendo lo otro, Senasa 2, qué sé yo qué, punto 2.
3: Yo te voy a leer una información que va por ahí.
5: Dame a ver, muchacho.
3: Luisa Yaciris Guzmán, una de las imputadas en el caso Onco 14, reaccionó.
4: Es el oncológico.
3: Sí, tras la decisión de los jueces de mantenerla 18 meses de prisión preventiva en su contra. A su salida de la Corte de Apelación de Santiago Guzmán, negó haber trabajado para Senasa y haber recibido dinero de esa institución. Yo no trabajo para Senasa, nunca he cobrado por Senasa. Lo único que hice fue ayudar a los pacientes, afirmó. Y dice ella, estoy presa y no tengo ni para pagar mis abogados. Fue la reacción de esta dama. Para mezclar un chingo.
5: Sí, caso, sí, sí.
3: Senasa,
5: sí,
3: por ahí.
4: El caso oncológico.
3: Buenos días, adelante.
9: Muy buenos días para todos. Salud hoy, mañana y siempre. Quiero hacer un pequeño recuento, mirando, repasando la historia,

0: sanciones, porque los Estados Unidos no querían, lo que fueron ellos, eligieron a Jiménez Grullón. Los Estados Unidos lo querían obligar a que le entregara todas las minas y, bueno, un lacayo. Y él dijo que no, yo no firmo ni acepto eso. Lo tumbaron. Juan Bosch, de 27 de febrero al de 63 al 25 de septiembre del mismo año. Cuando lo obligaban a cerrar programas y perseguir izquierdistas, dijo, en mi gobierno no parece la democracia. Lo tumbaron. Don Antonio Guzmán, cuando el Fondo Monetario Internacional lo obligaba a firmar una reforma económica, por primera vez que el pueblo no sabía eso, él dijo, después que le explicaron, ¿eso quiere decir que mi pueblo va a dejar de comer carne y beber menos leche? Yo no firmo eso. Apareció muerto, pobre, en el Palacio Nacional. Gracias.
1: Gracias, Tiquido Asunción.
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Soto. El número 23 para Juan Soto. También Vladimir Guerrero Jr., quien está tomando ritmo ya. A ver, ¿qué pasó con Caminero? Caminero no.

0: 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Se quema fuego en verano. ¿Y qué otra cosa podría estar más caliente que el verano? Ah, sí, ya lo sé, ya lo sé, ya lo sé. La pista está que arde, la farándula dominicana. Y qué bueno son los cuentos ajenos, ¿verdad? Para tú divertirte y echarte fresco. Más bueno que es así. Cuenta de lo tuyo. Cuenta de lo tuyo.
1: Príncipe otra vez.
0: Ay, qué buenas son esas historias.

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Muy buenas tardes, bienvenidos nuevamente a Conversando, Conversando edición vespertina, Conversando en la tarde, jueves 3 de septiembre 2026, muchos temas interesantísimos tenemos para conversar la tarde de hoy. De prioridad, el gobierno declara de alto interés nacional y prioridad estratégica la lucha contra el terrorismo ambiental. Vamos a ver si con este decreto que firmó el presidente por fin dejan tranquilas las dunas de Baní. Vamos a conversar también la tarde de hoy de que la República Dominicana ganó un arbitraje internacional, más de 100 millones de dólares que la República Dominicana demandaba a una empresa recolectora de basura. Vamos a hablar un poquito de eso más adelante. Y también vamos a conversar de... Bueno, tenemos ahí, tenemos el tiempo, tenemos muchos temas interesantísimos la tarde de hoy. Me está cargando el WhatsApp. Ese tema y muchos más conversaremos la tarde de hoy en la edición vespertina Conversando.

Bien, ahora sí, ya. Usted puede ser parte de esta conversación marcando el teléfono de cabina 809-522-7148 o también puede enviarme ahí un WhatsApp 849-352-9670. El Ministerio de Educación cuestionó que la Asociación Dominicana de Profesores ADP tomara una medida unilateral de acortar el horario de clases en varias escuelas del país. Y recuerda que el calendario escolar vigente fue aprobado por el Consejo Nacional de Educación, organismo del cual es miembro la ADP. Explica el Ministerio de Educación que conforme al marco legal, el horario escolar no puede ser modificado unilateralmente por centros educativos.

0: ni por organizaciones gremiales debido a que forma parte de la planificación oficial del sistema educativo. Esta resolución de la ADP afecta a la comunidad educativa, pone en riesgo el cumplimiento del calendario escolar que corresponde al 2026-2027. ¿Y qué va a pasar? Bueno, que se sienten en la mesa del diálogo a ver qué medidas pueden llevar para que los afectados no sean, como siempre, los estudiantes. Una razón tiene una parte, otro pedazo de la razón tiene la otra parte. Mientras tanto, una medida unilateral mantiene la ADP a cortar el horario de clase. Más informaciones. El exministro de Educación, Roberto Furcal, él mostró una auditoría que hizo la Cámara de Cuentas. La auditoría que muestra Roberto Furcal corresponde a su gestión, que fue agosto 17 del 2020 al 3 de septiembre del 2022. Esta auditoría señala en sus conclusiones que, déjame buscar bien esa información, que todo estaba bien. Hay un informe de auditoría, me lo enviaron al WhatsApp, si usted lo quiere me lo pide al 849-352-9670, tiene 104 páginas, es una auditoría oficial de la Cámara de Cuentas. El doctor Fulcar señala que esa investigación especial examinó todo, desde los procesos de contratación, los procesos de ejecución de los pagos, la adquisición de bienes y servicios, las compras, las entradas, las salidas, todos los recursos financieros, las adquisiciones de equipos tecnológicos, el inventario, la nómina del Ministerio de Educación, y salió por la puerta grande. Durante ese periodo, dice que fue necesario adoptar decisiones extraordinarias para garantizar la continuidad de los procesos educativos, responder a las nuevas condiciones sanitarias, atender las nuevas necesidades de los estudiantes, las nuevas, porque recuerden que en ese periodo, cuando él asumió, fue la parte más difícil de la economía de la educación en la República Dominicana, y es porque estábamos en medio de una pandemia, teníamos toque de queda, y bueno, usted se recordará todo lo que se pasó con la pandemia del COVID-19. Durante ese periodo, él adoptó decisiones extraordinarias para garantizar la continuidad de los procesos. Todo eso lo examinó la Cámara de Cuentas y en su informe final salió por la puerta grande. O sea, Roberto Furcal, dice la Cámara de Cuentas, luego de todos estos exámenes, que sacó un 100. En materia de calificación contable y presupuestaria, la administración de Furcal documentó que una situación relacionada con la clasificación de los gastos había sido identificada, había sido corregida también. Ahí había una gestión de un acompañamiento técnico de la Dirección General de Contabilidad Gubernamental, la cual se firmó un convenio cuando Roberto Furcal estaba en el Ministerio de Educación para este acompañamiento. Él se asesoró bien con varias personas. El propio informe identifica las situaciones en las que él tuvo que gestionar para que no le explotara eso arriba. Ya usted sabe, si usted quiere leer estas 104 páginas, están aquí disponibles, me la pide por el WhatsApp. Porque tenemos más informaciones que darle en la tarde de hoy. El gobierno declaró de alto interés nacional y prioridad estratégica la lucha contra lo que llama terrorismo medioambiental. Eso dice el decreto que firmó ayer el presidente. La idea es que ataques graves contra los recursos naturales dejen de verse solo como problemas ambientales o delitos menores y pasen a tratarse como amenazas de seguridad nacional. Hay una lista grande ahí entre las cosas malas que entrarán como amenaza nacional. Está prender en fuego un bosque a propósito, invadir un parque nacional, talar árboles sin medirse, contaminar ríos o fuentes de agua, destruir manglares y arrecifes y extraer materiales ilegalmente como la extracción de arena en las dunas. En palabras de Luis Abinader, hasta ahora, a quien agarraban dañando el medio ambiente, un parque nacional, lo que le tocaba eran 3 días presos. Con el nuevo Código Penal ya le podría tocar de 20 a 30 años de cárcel. Y deja claro que aplica igual para dominicanos como para extranjeros. Hay invasiones documentadas en los parques nacionales, en zonas como los Haitises y en las dunas de Baní también hay invasión ilegal y de nacionales del vecino país. Este decreto no inventa delitos nuevos ni castigos nuevos. Todo se sigue juzgando con las leyes que ya existen. La diferencia es que ahora los días de cárcel, los años de cárcel, serán muchos más. También van a meter preso a todo aquel que contribuya, que se haga copartícipe. Ahí, en ese decreto, está el Comité Nacional Antiterroristas, que ahí está agrupado el ejército, la policía, los organismos de inteligencia, y es para no dejar solo a medio ambiente, como está pasando ahora mismo. Todos los perteneciente al Comité Nacional Antiterrorista deberán compartir información y repartirse la vigilancia y la persecución. Excelente. ¿Por qué destruir un bosque termina afectando el agua? Porque el agua es una fuente de agua que es vida. Y el contaminar un agua afecta a toda una comunidad. Un manglar acabado te deja más desprotegido ante huracanes y tormentas. No es cuidar el medio ambiente porque sí. Es que si usted no cuida el medio ambiente, todos saldremos perjudicados. Y continuando con las informaciones, el aspirante presidencial del Partido Revolucionario Moderno, Guido Gómez Mazara, rechazó hoy jueves de manera categórica la posibilidad de que el PRM escoja mediante consenso a su candidato presidencial para las elecciones del 2028. Considera que ese mecanismo es contrario a los principios democráticos que dieron origen al PRM. Eso fue en una entrevista que tuvo hoy en un programa en Santo Domingo. Guido afirma que quienes promueven una candidatura de consenso dentro del PRM incurren en una práctica que, a su juicio, desconoce el esfuerzo realizado para construir una organización política democrática. Él fue categórico. No, no, no, no. Eso es una falta de respeto. Así dijo Guido. El que plantea un candidato de consenso no tiene conciencia democrática. Expresó esto de manera categórica y sostuvo también que quien aspire a representar al PRM en las elecciones presidenciales debe someterse al voto de los ciudadanos y competir con propuestas en lugar de una designación mediante acuerdos internos. Eso dice Guido. El precandidato deberá conseguir el voto de la gente, del ciudadano, porque no es con vallas, no es con publicidad que se va a ganar el proceso. Eso dice Guido. También él cuestiona que el partido pueda regresar a prácticamente a prácticas que, según él, fueron precisamente las razones por las que sus dirigentes abandonaron otras organizaciones políticas. Tronó Guido esta mañana. Entre tanto, el Ministerio Público y el SECON es la entidad que persigue el combustible adulterado y las mercancías adulteradas o falsificadas, desmantelaron una nave de 3 pisos en San Cristóbal donde se falsificaba bebidas alcohólicas. Usted tiene que ver esa foto. Tenían una lista completa de producción de donde salían bebidas de marcas sonoras. Una fábrica completa, pero ilegal de pie a cabeza. Decomisaron 25.496 artículos, incluyendo 4.700 botellas de un licor premium, no da la marca, listas para vender con su sello y todo falsificado. Usted ve esa botella y la compara con una original y no le notan la diferencia. El dueño de esa fábrica, entre comillas, está prófugo, pero al parecer no es un principiante y el Ministerio Público y el SECON saben quién es. En junio de este año, ya, según cuentan, había caído preso porque en otra empresa suya encontraron que cambiaba las fechas de vencimiento de productos. Cuando él cayó preso en junio, salió bajo fianza, pero al parecer siguió operando sus empresas. En el 2019 hubo un escándalo por la muerte de varios turistas estadounidenses en hoteles del este del país. En ese momento se le achacó esas muertes al alcohol adulterado, aunque después el FBI investigó y concluyó que realmente esos turistas estadounidenses fallecieron por causas naturales. Ya las noticias le habían dado la vuelta al mundo varias veces, dañando la reputación de la República Dominicana. Usted sabe que con el turismo hay mucha competencia y algunos países se aprovechan de esas noticias malas para destacar y tratar de desmejorar un poco la calificación. En la fábrica entre comillas, se producían bebidas falsificadas, pero hasta donde se sabe, ellos usaban etanol, el alcohol que se puede beber. El problema del alcohol adulterado en años anteriores y en pandemias, recuerdan que mucha gente murió por tomar bebidas adulteradas, principalmente Clerén y otras más, fábricas, aquí en Baní también, utilizaban el alcohol, era metanol. Eso es un alcohol industrial no apto para consumo. Entonces, cuando lo mezclaban, era lo que hacía y producía las muertes. En abril del 2021, habían 128 muertos por alcohol adulterado en ese año, en el 2021, más de 40 en una misma semana. El gobierno declaró el tema de seguridad nacional y tiró un decreto para controlar la importación de metanol. También le prohibió a las excursiones turísticas y a los vendedores ambulantes de playa servir o vender alcohol. A partir de ahí, le dieron más fuerza al SECON y junto a una empresa suiza que se llama SIGPA, se lanzó una app que se llama Revísame. Está disponible para los teléfonos Android y iOS, que son los de la marca Apple. Ahí usted puede chequear la legalidad de bebidas y de cigarrillos escaneando la estampilla que tienen. Aparte de eso, en los tribunales han dictado sentencia de hasta 30 años por falsificación. Pero independientemente de que el alcohol sea del que se puede beber, el etanol, o del que no, metanol, que aparezcan fábricas como esta de tres pisos, demuestra que todavía hay botellas circulando que no se sabe lo que tiene adentro. Mucho cuidado donde usted compra una mercancía, un alcohol, porque imagínese usted, tres naves industriales de tres pisos. Yo creo que usted vea esa industria monstruosa. Nadie sabe. Bueno, antes de la pausa, y si el motor me deja, el director del Centro de Operaciones de Emergencia, COE, señor Edwin Robert Olivares Luciano, llama a las instituciones públicas y privadas, a los centros educativos, a las comunidades y la familia, a participar en un simulacro nacional de evacuación por terremotos que piensan realizar el próximo martes 8 de septiembre a las 10 de la mañana. Durante un encuentro con la prensa realizado en el Palacio Nacional, el director del COE explica que el ejercicio busca, mucho más que movilizar personas hacia zonas seguras, poner a prueba la capacidad de organización, comunicación, coordinación interinstitucional y respuesta de la República Dominicana ante un eventual terremoto. Los sismos no avisan. La preparación comienza antes, afirma el director del COE, al destacar que el simulacro permitirá evaluar los planes y modos de actuación que tendrían que ponerse en marcha ante una emergencia de esa gran magnitud. Recuerde, para que no se asuste si oye la sirena o si ve gente corriendo, bajando escaleras rápidamente, no se asuste. El 8 de septiembre será un simulacro que el COE está organizando. Vámonos a una breve pausa, 5:28, conversando en la tarde.
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7: Bien, estamos de regreso en la edición vespertina de Conversando, comentando las locales, nacionales e internacionales que me envía el socio, el reportero estrella internacional. La ciudad de New York le prohibió a estudiantes desde preescolar hasta octavo de primaria usar chatbots. Eso es con inteligencia artificial. Eso es como ChatGPT, como Gemini, como Claude. También les prohibió que hagan amigos virtuales. Hay una inteligencia artificial también que se llama Chapter AI, o uno que se llama Réplica. Y la ciudad le ha prohibido todo eso a los estudiantes hasta octavo de primaria. Esto impactará a unos 600,000 estudiantes. Los profesores dicen que sí, podrán usarlos para ayudarse en planificación y redacción de comunicados. Internacional. El acuerdo petrolero entre Estados Unidos y Venezuela está tomando forma. Chevron se comprometió a invertir 7,000 millones de dólares en 5 años para duplicar su producción diaria. Y Eni le dieron los derechos de extracción de un bloque de petróleo. Internacional. Ministro israelí anuncia plan para expulsar casi 2,000,000 de personas de Gaza en 7 años. Él es Itamar Ben-Gvir, ministro de Seguridad Nacional israelí, donde él presentó hoy este plan para promover la salida voluntaria de la franja de Gaza. El plan, bautizado Desconexión 710 y en cuya elaboración se trabaja desde el inicio de la guerra, contempla la creación de una oficina gubernamental específica, acuerdos con países receptores, rutas migratorias reguladas y paquetes de asistencia para los emigrantes. Según las cifras presentadas, el objetivo es que salgan 250,000 el primer año, 1.1 en 3 años y 1.86 en 7 años. Internacional. Estados Unidos dice que el tránsito en el estrecho de Hormuz del petróleo vuelve casi a los niveles que estaba antes de la guerra. El vicepresidente estadounidense J.D. Vance afirmó hoy jueves que ese flujo había regresado a casi los niveles anteriores a la guerra. Él agregó que el control de Teherán sobre la vía marítima había prácticamente desaparecido. Eso dice J.D. Vance. Internacional. Maduro parece que le presentaron una tablet y pudo ver noticias de la República Dominicana. Oiga esta noticia. Nicolás Maduro pide desestimar su caso penal en los Estados Unidos. Se está copiando ahí de Jan Alain. La defensa del gobernante, del ex gobernante de Venezuela, Nicolás Maduro, pidió desestimar el caso penal en su contra en los Estados Unidos. El abogado de Maduro, Barry Pollack, entregó dos mociones al tribunal, una para desestimar toda la acusación con base en la inmunidad soberana y otra moción en caso de que esa no prospere para desestimar solo el cargo de conspiración por terrorismo. Maduro está acusado de conspiración para cometer actos de narcoterrorismo, importación de cocaína y posesión de armas de guerra. Él está preso en Estados Unidos, en Nueva York específicamente, donde se está procesando su caso. Su captura fue el 3 de enero. Internacional. Grecia eleva a 24 el número de personas fallecidas por el virus del Nilo Occidental en lo que va de año, mientras los casos confirmados aumentan a 290. Eso lo dice la Organización Nacional de Salud Pública en Grecia. Durante la última semana, las autoridades sanitarias contabilizaron 5 nuevas muertes y 58 infecciones. La cifra de contagios representa un ligero descenso frente a los 75 casos registrados la semana anterior. El balance de fallecidos supera en un 166% los registrados durante todo el 2025. Bueno. Gracias al socio por las internacionales.

Bueno, la República Dominicana gana en un tribunal arbitral internacional una demanda por más de 100 millones de dólares. Esta demanda fue contra un ciudadano francés de nombre Yves Martin Garnier, y él la impuso en contra del Estado Dominicano. Este tribunal arbitral internacional rechaza la totalidad de las pretensiones económicas del inversionista bajo el acuerdo de protección recíproca de inversiones entre Francia y la República Dominicana. Este litigio inició el 4 de octubre del 2021 y fue administrado por la Corte Permanente de Arbitraje. Esta disputa derivó de la rescisión de un contrato de concesión para la gestión y recolección de residuos sólidos que mantenía la empresa del demandante. La empresa se llamaba EGTT Dominicana, en contra del Ayuntamiento de Santo Domingo Este. El tribunal arbitral concluyó que la cancelación del contrato se ajustó al ordenamiento jurídico nacional debido a incumplimientos en la prestación del servicio por parte de la empresa concesionaria. Asimismo, determinó que los argumentos presentados no configuraban una violación a los compromisos internacionales asumidos por el Estado. Y dentro de tantas sentencias que nos condenan, por lo menos hay una que no. Vamos a continuar con las informaciones. Los diputados aprobaron una propuesta que crearía el Sistema Nacional de Becas para el Desarrollo Productivo y Laboral. Falta la aprobación del Senado. Si se aprueba, se crearía un consejo que debe publicar cada año cuánto dinero se entrega en becas y a quién. También exigiría que los becados en el extranjero, que estén becados con dinero público, tengan que volver al país a trabajar de entre 2 a 5 años. Y si no, tendrían que devolver el dinero que se gastó en esa beca o enfrentarse a la justicia. Ya los becados firmados están, los que firmaron este año, firmaron un compromiso para trabajar en la República Dominicana de entre 2 a 5 años. Como no está por ley ahora mismo, hacen ese compromiso por firma. Pero esta propuesta de los diputados es muy buena, porque eso va a hacer que las empresas tengan que ser más competitivas y pagar mejores salarios, porque la defensa de esos estudiantes becados es que aquí, luego de todas las vicisitudes, las empresas no le ofrecen lo que ellos pueden ganar como becados, como ya magister, etcétera, etcétera, etcétera. Va para Cámara de Senadores, vamos a darle seguimiento a ver qué dicen los senadores de esta propuesta de creación del Sistema Nacional de Becas. Vamos a continuar con las informaciones. En Villa González, Santiago, 68 estudiantes y una profesora terminaron mal, tenían vómitos y diarrea después de tomar una leche con chocolate del desayuno escolar. Lo que llama la atención es que solo 4 días antes, INAVIE había anunciado que cambiaría la leche pasteurizada por una UHT. Esa leche, la UHT, no necesita refrigeración. En Santiago, toda la provincia de Santiago, después de que 20 escuelas dijeran que no la querían, la leche, porque no tiene nevera, a esa escuela en Villa González
el cambio, al parecer, no le llegó a tiempo. Y eso ocasionó esto, que estudiantes 68 y una profesora le cayera mal y tuviera muchos vómitos y diarrea.

0: Vamos a continuar con las informaciones. Hay una aquí del simulacro que yo decía. Van a llegar unas alertas a los celulares para que también lo tenga pendiente el 8 de septiembre. Se va a aprobar las alertas directas a los celulares en el simulacro. Eso es lo que habló el director del COE. Para que lo tenga pendiente, si le llega un mensaje en la pantalla de su teléfono de que hay un temblor, de que vaya a zona segura, etcétera, el día 8 de septiembre, recuerde que el director del COE lo que está anunciando es un simulacro. Será un simulacro. Vamos a continuar con las informaciones. Juan Garrigó Mejía presentó formalmente su renuncia al cargo de viceministro de Gestión Social y Comunitaria del Ministerio Administrativo de la Presidencia, con el propósito de dedicarse plenamente a responsabilidades que asumirá como secretario general del PRM. Según esta nota de prensa, él señala que Garrigó Mejía toma la decisión con sentido institucional, consciente de que la Secretaría General del Partido Revolucionario Moderno demanda mucho tiempo, entrega, presencia territorial y una agenda permanente de trabajo junto a la dirigencia y la militancia de su partido. Por eso él decide renunciar como viceministro. Hay un tema que está en debate en redes sociales y es las declaraciones de Ángelo Vázquez. Ese es el de la nueva orden, la antigua orden dominicana. Dice, hay un periodista, Jaime Rincón, del periódico El Nuevo Diario, que lo que está diciendo Ángelo Vázquez al acusarlo de desacreditar las manifestaciones cívicas ya no surten efecto. Cuestiona Jaime Rincón a quienes benefician realmente retener las movilizaciones patrióticas en los próximos 2 años. Dice, se va a saber muchas cosas. Este periodista, Jaime Rincón, acusa al líder de la antigua orden dominicana de recibir fondos de políticos, incluso de un político de La Vega que tiene un partido, Partido Verde, creo que es que está diciendo. Dice que las movilizaciones pacíficas, los reclamos comunitarios como la oposición popular a proyectos de explotación minera lograron revertir decisiones gubernamentales sin recurrir a violencia. Invita a la audiencia a que reflexione de manera analítica sobre quiénes se favorecen con la fragmentación y división del electorado de tendencia nacionalista de cara al 2028. Dice, analiza bien, mira bien a quién tú le estás dando el apoyo. Más información. La Oficina Nacional de Defensa Pública se está negando a asumir la representación técnica de la empresa Improsol, imputada en el proceso relacionado con presunta corrupción contra el Intran en la gestión de Hugo Veras. Eso provocó un enfrentamiento jurídico que incidió en el desarrollo de la audiencia. La situación se originó luego de que los abogados que representaban a la persona jurídica renunciaran, por lo que el tribunal dispuso que la defensa pública acudiera a asumir su representación. Al tratarse de una entidad que, según lo expuesto en audiencia, no contaría con recursos para contratar un abogado particular. La Oficina Nacional de Defensa Pública se habría negado a representar la empresa bajo el argumento de que su función no contempla la defensa de compañías, sino de seres humanos que no estén en condiciones de pagar un abogado. Ahí se armó ese berenjenal y el Ministerio Público solicitó al tribunal que advierta a la defensa pública sobre el incumplimiento de la decisión judicial y que se adopten las medidas correspondientes, incluyendo la posibilidad de declarar a la defensa pública en desacato. Vamos a escuchar ahí un poco de eso.
1: El código penal actual, tenemos un código penal que establece el desacato, que conlleva el no cumplir o no acatar la decisión emanada por un tribunal, que es precisamente lo que ha hecho la defensa pública al no obtemperar al llamado que ha hecho este tribunal de que asistan a la empresa Incrosur. El Ministerio Público lo único que ha hecho es pedirle al tribunal que advierta a la defensa pública de su error para que ellos puedan recapacitar y una próxima audiencia pues envíen a un defensor público que asuma, como así lo ha ordenado el tribunal, la defensa de esta empresa. La causa principal de la suspensión ha sido básicamente que uno de los imputados no estaba listo por haber operado un cambio de defensa, pero esperamos que para una próxima audiencia ya todas estas situaciones hayan sido zanjadas y podamos de una vez empezar con la presentación.
2: ¿Y cuál es el procedimiento para el desacato? ¿Y qué contempla?
1: Es un proceso penal normal que debe presentarse igual que todos los otros procesos, presentarse ante otro tribunal, pues este tribunal no está apoderado de ese caso, en caso de que proceda. Y lo que nosotros esperamos es que no sea necesario activar ninguna vía de derecho y que la defensa pública cumpla con lo establecido por el tribunal.
3: ¿Cuál podría ser? Hay una persona jurídica de una empresa que está imputada en este proceso y que no vino acompañada de su abogado, y aparentemente los abogados que tenía esa empresa renunciaron. Entonces, el tribunal, responsablemente, que ha sido sumamente organizado en este proceso, antes de esta audiencia notificó a la Defensoría Pública para que viniera a defender esa empresa. Y la Defensoría Pública se ha negado porque se trata de una persona moral, una empresa, y que ellos no defienden empresas. Lo que pasa es que eso no es lo que dice la Constitución. Entonces, el tribunal, antes de esta audiencia, le ordenó a la Defensoría Pública que sí, que tenía que venir. O sea, los jueces ordenaron que tenía que venir la Defensoría. Y la Defensoría no ha respondido. Desde el 20 de agosto se le notificaron esa decisión. Entonces, la magistrada presidenta, evidentemente, lo primero es que lo hace constar. El Ministerio Público se opone a eso porque eso provoca un aplazamiento innecesario, una negativa de un órgano como la Defensoría Pública. O sea, esta audiencia no se va a conocer porque la Defensoría Pública no quiso venir a representar a alguien que dice no tener los medios para defenderse, que probablemente tiene todo su fondo bloqueado y no tiene con qué pagar un abogado. Entonces, evidentemente, el Ministerio Público se opuso y nosotros, la defensa técnica de los imputados, no.
0: Bueno, ahí ustedes escucharon parte de este lío que se armó ahí en el tribunal. Defensa Pública dice que ellos defienden a seres humanos, personas físicas, no compañías, personas jurídicas. Pero el Ministerio Público dice que fue el tribunal que les ordenó a ellos esta defensa. Entonces vamos a dejarla marcada como seguimiento, a ver al final qué va a pasar. Positiva para hoy, el presidente de la República, Luis Abinader, recibió hoy en el Palacio a los integrantes del equipo dominicano de Fuerzas Especiales que conquistó el primer lugar en la competencia internacional de Fuerza Comando Paraguay 2026, por lo que el mandatario prometió que serán ascendidos el próximo 27 de febrero. Los que ganaron las fuerzas especiales en la competencia internacional. Fuerza Comando Paraguay 2026. Los dominicanos serán ascendidos todos el 27 de febrero. En este encuentro que se realizó en el Salón de Embajadores, el jefe de Estado felicitó personalmente a los miembros del equipo y aseguró que hoy puede decirle al país: pasó de la retaguardia a la vanguardia. Nuestras Fuerzas Armadas de este pequeñito país, pero grande en deseo de progresar, de innovar, gana una competencia internacional de fuerzas élites. Ahí lo estuvo acompañando el ministro de Defensa, Carlos Onofre. Con esa despedimos el programa la tarde de hoy. Mañana tendremos el matutino tempranito en la mañana, los merenguitos de Diony, tempranito en la mañana. En la tarde a las 5, la edición vespertina, conversando.
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1: Vamos, listo. Salud, muchachos, por esa mujer.

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